0: Aló.
1: María Isabel, ¿cómo le va?
0: Pablo Escobar.
1: ¿Qué?
0: Le quiero pedir un favor muy grande en nombre del país.
1: Sí.
0: ¿Por qué no hacemos algo para que se entregue y le garanticen la vida y se pueda ver con su familia?
1: Yo estoy disponible para eso. Yo soy el que tiene mejor voluntad en este caso. Estoy dispuesto a aceptar una casa de intermedia.